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2: Hola, soy Eric Gandia y hoy explicaré cómo ha ido el Campeonato de Cataluña en 2026 en esta temporada en verano. Para empezar, conseguí tres medallas, una de oro en 50 crawl, haciendo 24-6-3, otra medalla de oro en 50 mariposa, haciendo 26-2-5, y por última, una medalla de plata en 50 espalda, haciendo 28-1. La verdad que estoy bastante orgulloso de mis premios y mis logros, y seguiré luchando para mejorarlos y llegar a un futuro mejor.
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3: Hola, soy Noah Gandia. Os voy a explicar cómo fue el campeonato de Cataluña y de España. En el de Cataluña obtení dos medallas de bronce en 400 crawl y 800 crawl. En 50 crawl quedé sexta y en 800 crawl quedé quinta. Después hice el campeonato de España. Mejoré el 50 crawl y el 800 crawl. Pero en el 200 crawl y en el 400 crawl subí marca. Pero igualmente estoy muy contenta de los resultados. Pido gracias a mis entrenadores.
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4: Pues nada, que ha sido una temporada fantástica, donde el club, a pesar de tener un solo equipo, se ha consolidado. El reto para esta junta tan joven, ¿no?, y que ha iniciado un proyecto muy claro en el que, como siempre he dicho, desde el principio prioriza a los jugadores en su calidad y no en su cantidad. A nivel deportivo no podemos estar más contentos de la evolución de nuestro cadete femenino. Hemos trabajado muchísimo en equipo, que creo que es algo fundamental para conseguir el éxito. En la primera fase quedamos cuartas y eso hizo que pasáramos a la segunda fase de ascenso, una fase más complicada. Hubo un momento en el que tuvimos que decir con el equipo técnico pues si queríamos iniciar un progreso o ganar. Y la verdad es que a pesar de que muchas familias quizás no entendieran un poco la decisión, consideramos progresar para que este año tuviésemos un mejor nivel, que ellas pudieran competir con más seguridad y que entendieran el vóley un poco mejor y cómo se trabaja, ¿no? Ha sido un año muy especial. Creo que quedará siempre en el recuerdo de todos, ¿no?, como el primer año del Club Vòlei Parets.
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4: La próxima temporada, bueno, pues la próxima temporada, como ya anuncié y como ya dije, pues primero que va sin límite. Ya se han creado 5 equipos, que es lo que habíamos anunciado desde enero y que, bueno, la Junta tenía muy clara hacia dónde queríamos ir y con cuántos queríamos llegar este año, esta nueva temporada. Vamos a tener un alevín muy divertido, ¿no?, que esperemos que pueda ser femenino y masculino. Estamos en ello para que algunos jugadores masculinos se apunten a conocer al vóley y que vengan a nuestro club y así poder tener cantera tanto de una categoría como de la otra. El infantil femenino está sin plazas, no se ha quedado nada, han arrasado. En el cadete creo que queda una plaza, si no me equivoco, y alguna más en el juvenil y en el senior masculino, que ya os adelanto que como novedad este año vamos a tener un equipo masculino que va a dar guerra y que espero que también nos dé muchas alegrías este año, ¿no? Entonces, nada, nosotros vamos a poner toda nuestra pasión, nuestro compromiso para que todo el equipo vaya sin límite. Daros las gracias a todos por esta magnífica temporada, incluido a vosotros, Carlas. Destacar un poquito también el otro día, ¿no? El primer Family Day del club. Hubieron risas, buen rollo, nos lo pasamos muy bien. Nos vemos en la próxima temporada. Este club va sin límites, porque como ya dije en la presentación del club el año pasado, este club no va a parar y va a dar mucha guerra. Moltíssimes gràcies a tots.
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2: Hola, soy Eric Gandia y hoy explicaré com ha ido el Campeonato de Catalunya en 2026 en esta temporada en verano. Para empezar, conseguí 3 medallas, una de oro en 50 crawl, haciendo 24-6-3, otra medalla de oro en 50 mariposa, haciendo 26-2-5, y por última, una medalla de plata en 50 espalda, haciendo 28-1. La verdad que estoy bastante orgulloso de mis premios y mis logros, y seguiré luchando para mejorarlos y llegar a un futuro mejor.
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3: Hola, soy Noa Gandia. Os voy a explicar cómo fue el campeonato de Cataluña y de España. En el de Cataluña obtení 2 medallas de bronce en 400 crawl y 800 crawl. En 50 crawl quedé sexta y en 800 crawl quedé quinta. Después hice el campeonato de España. Mejoré el 50 crawl y el 800 crawl. Pero en el 200 crawl y en el 400 crawl subí marca. Pero igualmente estoy muy contenta de los resultados. Pido gracias a mis entrenadores.
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4: Pues nada, que ha sido una temporada fantástica, donde el club, a pesar de tener un solo equipo, se ha consolidado. El reto para esta junta tan joven, ¿no?, que ha iniciado un proyecto muy claro en el que, como siempre he dicho, desde el principio prioriza a los jugadores en su calidad y no en su cantidad. A nivel deportivo no podemos estar más contentos de la evolución de nuestro cadete femenino. Hemos trabajado muchísimo en equipo, que creo que es algo fundamental para conseguir el éxito. En la primera fase quedamos cuartas y eso hizo que pasáramos a la segunda fase de ascenso, una fase más complicada. Hubo un momento en el que tuvimos que decir con el equipo técnico pues si queríamos iniciar un progreso o ganar. Y la verdad es que a pesar de que muchas familias quizás no entendieran un poco la decisión, consideramos progresar para que este año tuviésemos un mejor nivel, que ellas pudieran competir con más seguridad y que entendieran el vóley un poco mejor y cómo se trabaja, ¿no? Ha sido un año muy especial. Creo que quedará siempre en el recuerdo de todos, ¿no?, como el primer año del Club Vòlei Parets.
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4: La próxima temporada, bueno, pues la próxima temporada, como ya anuncié y como ya dije, pues primero que va sin límite. Ya se han creado 5 equipos, que es lo que habíamos anunciado desde enero y que, bueno, la Junta tenía muy clara.

0: masculino que va a dar guerra y que espero que también nos dé muchas alegrías este año, ¿no? Entonces, nada, nosotros vamos a poner toda nuestra pasión, nuestro compromiso para que todo el equipo vaya sin límite. Daros las gracias a todos por esta magnífica temporada, incluido a vosotros, Carlas. Destacar un poquito también el otro día, ¿no? El primer Family Day del club. Hubieron risas, buen rollo, nos lo pasamos muy bien. Nos vemos en la próxima temporada. Este club va sin límites, porque como ya dije en la presentación del club el año pasado, este club no va a parar y va a dar mucha guerra. Moltíssimes gràcies a tots.
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2: Hola, soy Eric Gandia y hoy explicaré cómo ha ido el Campeonato de Cataluña en 2026 en esta temporada en verano. Para empezar, conseguí tres medallas, una de oro en 50 crawl, haciendo 24-6-3, otra medalla de oro en 50 mariposa, haciendo 26-2-5, y por última, una medalla de plata en 50 espalda, haciendo 28-1. La verdad que estoy bastante orgulloso de mis premios y mis logros y seguiré luchando para mejorarlos y llegar a un futuro mejor.
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3: Hola, soy Noa Gandia. Os voy a explicar cómo fue el campeonato de Cataluña y de España. En el de Cataluña obtení dos medallas de bronce en 400 crawl y 800 crawl. En 50 crawl quedé sexta y en 800 crawl quedé quinta. Después hice el campeonato de España. Mejoré el 50 crawl y el 800 crawl. Pero en el 200 crawl y en el 400 crawl subí marca. Pero igualmente estoy muy contenta de los resultados. Pido gracias a mis entrenadores.
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4: Pues nada, que ha sido una temporada fantástica, donde el club, a pesar de tener un solo equipo, se ha consolidado. El reto para esta junta tan joven, ¿no?, que ha iniciado un proyecto muy claro en el que, como siempre he dicho, desde el principio prioriza a los jugadores en su calidad y no en su cantidad. A nivel deportivo no podemos estar más contentos de la evolución de nuestro cadete femenino. Hemos trabajado muchísimo en equipo, que creo que es algo fundamental para conseguir el éxito. En la primera fase quedamos cuartas y eso hizo que pasáramos a la segunda fase de ascenso, una fase más complicada. Hubo un momento en el que tuvimos que decir con el equipo técnico pues si queríamos iniciar un progreso o ganar. Y la verdad es que a pesar de que muchas familias quizás no entendieran un poco la decisión, consideramos progresar para que este año tuviésemos un mejor nivel, que ellas pudieran competir con más seguridad y que entendieran el vóley un poco mejor y cómo se trabaja, ¿no? Ha sido un año muy especial. Creo que quedará siempre en el recuerdo de todos, ¿no?, como el primer año del Club Vòlei Parets.
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4: La próxima temporada, bueno, pues la próxima temporada, como ya anuncié y como ya dije, pues primero que va sin límite. Ya se han creado 5 equipos, que es lo que habíamos anunciado desde enero y que, bueno, la Junta tenía muy clara hacia dónde queríamos ir y con cuántos queríamos llegar este año, esta nueva temporada. Vamos a tener un alevín muy divertido, ¿no?, que esperemos que pueda ser femenino y masculino. Estamos en ello para que algunos jugadores masculinos se apunten a conocer al vóley y que vengan a nuestro club y así poder tener cantera tanto de una categoría como de la otra. El infantil femenino está sin plazas, no se ha quedado nada, han arrasado. En el cadete creo que queda una plaza, si no me equivoco, y alguna más en el juvenil y en el senior masculino, que ya os adelanto que como novedad este año vamos a tener un equipo masculino que va a dar guerra y que espero que también nos dé muchas alegrías este año, ¿no? Entonces, nada, nosotros vamos a poner toda nuestra pasión, nuestro compromiso para que todo el equipo vaya sin límite. Daros las gracias a todos por esta magnífica temporada, incluido a vosotros, Carlas. Destacar un poquito también el otro día, ¿no? El primer Family Day del club. Hubieron risas, buen rollo, nos lo pasamos muy bien. Nos vemos en la próxima temporada. Este club va sin límites, porque como ya dije en la presentación del club el año pasado, este club no va a parar y va a dar mucha guerra. Moltíssimes gràcies a tots.
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